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0: Nosotros en los centros educativos tenemos claro que tenemos que poner el foco en la comprensión lectora, ¿vale? Desde hace más de un año. Se han puesto muchísimas acciones encima de la mesa. Los centros educativos están utilizando nuevas herramientas para medir cómo está mejorando un alumno determinado. No estamos hablando ya de sistema, estamos hablando de centro, estamos hablando de alumnado y estamos hablando de contexto, de realidad.
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0: Pisa explica muy bien, sin ir a datos concretos, pero explica muy bien y muestra muy bien que la tecnología está aquí y que ha venido para quedarse. Y que una de las claves está precisamente en cómo utilizamos esa tecnología. Es decir, qué capacitación hay en un sistema educativo, cuando hablamos del sistema educativo, hablamos de los docentes, los profesionales de la educación, para utilizarla de manera que realmente ayude a mejorar el aprendizaje. ¿Y qué evidencia tenemos de cuándo no está ayudando en el aprendizaje?
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0: Hay un elemento que es importante explicar a la sociedad. Nosotros venimos de una apuesta clara de que el euskera es lengua de aprendizaje. Hicimos una apuesta en los años 90, ¿no?, como sistema educativo, de reforzar el aprendizaje del euskera en todos los centros educativos. ¿Y qué nos está pasando ahora mismo? Nosotros tenemos un sistema educativo que ya no es bilingüe, es multilingüe, una sociedad multilingüe, pero un sistema que es plurilingüe.
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0: ¿Qué mensaje le tenemos que dar a esos chavales o a esas chavalas, ¿no?, con sus familias? Porque vienen con sus familias y sus tutores. Pues el mensaje es claro, que hay que autoexigencia, eso sí o sí, pero también confianza. Es decir, no podemos demonizar la adolescencia, no podemos demonizar nuestro futuro, ¿no?

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